0: ¿qué te pasa?
1: Pero que dime, ¿qué te pasa? ¿Te dieron calabaza?
0: Dímelo, mi amor. Por favor, por favor. Echa para acá. Mira, te voy a curar.